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2: Muy buenos días y bienvenidos al programa Veraneate. Comenzamos nueva semana llena de actividades, diversión y momentos para compartir contigo a través de la radio. Esperamos y deseamos que disfrutes cada propuesta que tenemos preparada para ti. En esta mañana de lunes vamos a comenzar con mucha energía y recuerda que durante toda esta semana vamos a tener un programa muy musical, ¿eh? Sabemos que estás de vacaciones y lo que queremos es acompañarte cada mañana con buena música para que estés un poquito más feliz. Así que durante toda esta semana no podrás elegir tus canciones, pero sí estaremos contigo acompañándote aquí en La Voz del Valle de las Uvas. Venga, que comenzamos.

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1: Bueno, pues vamos con la primera novedad que tenemos para ti. En este verano en el que estamos viviendo con mucho calorcito, esto es lo nuevo de Ana Mena y Lola Índigo, una colaboración muy, muy esperada, que nos traen, pues, sin duda, uno de los acontecimientos más importantes del calendario de este 2026. La unión de dos artistas femeninas súper exitosas, súper influyentes, que llegan con su canción Patitoa.

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2: 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Hoy te vamos a hablar de un grupo que llevó el pop a otro nivel. Hizo bailar a todo el planeta. Nos referimos, por supuesto, al grupo ABBA. Desde Suecia llegan ellos con temas bailables, alegres y además memorables. Sigue bailando y brillando, escuchando la voz del Valle de las Uvas.

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0: Su carrera comenzó oficialmente en 2008, pero su gran salto a la fama llegó en 2011 con su disco 21. Con este disco de amor y desamor, se consolidó como estrella global. Te hablamos de Adele.

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3: Durante esta semana nos hemos propuesto, ya que muchos estáis de vacaciones, acercar un poquito más el verano a la música. Y vamos a escuchar canciones que fueron éxito en veranos de diferentes años, como esta canción que nos traen Sonia y Selena, Yo quiero bailar.
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Nos vamos hasta Albacete porque de allí llega Rozalén, esa cantautora con letras honestas y con una gran sensibilidad social. Desde 2013 se ha convertido en una de las cantantes más importantes de nuestro país y canciones como esta, La Puerta Violeta, marcaron toda una generación. Le damos la bienvenida a Rozalén.

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2: Entramos en la segunda hora del programa Veraneate, en esta edición especial que te estamos ofreciendo durante toda esta semana, sin peticiones musicales, música y más música para tus oídos, aquí en La Voz del Valle de las Uvas. Continuamos contigo.
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2: 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Tenemos más veranodades para ti en esta mañana calurosa. Y ahora le damos la bienvenida a Hueco, que celebra 2 décadas de carrera musical con su nuevo álbum Crazy 20versario. Un trabajo donde están incluidos, o más bien incluidas, muchas colaboraciones, entre ellas esta que vamos a escuchar ahora, que llega de la mano de Conchita y Hueco. No te vayas porque tenemos más veranodades para ti en esta mañana.

0: también.
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2: Nos quedamos ahora en Alcoy para hablarte de uno de los cantautores más importantes de nuestro país. Te hablamos del alcoyano Camilo VI. Fue un fenómeno social en toda España y también en Iberoamérica y ha vendido más de 175 millones de discos en todo el mundo. Él es el rey de las baladas románticas, así que vamos con una de ellas.

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1: Llega otra de las canciones del verano, en este caso de la mano de Ricky Martin, y es un tema súper conocido, La Bomba. Esto fue un bombazo.

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Esto tiene ya sus añitos, pero la verdad es que siempre que la escuchamos nos hace bailar. Nos referimos a este tema que nos trae un grupo llamado Fleetwood Mac. Venga, no dejes de bailar y sigue con nosotros aquí en La Voz del Valle de las Uvas.

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3: Seguro que recuerdas una de las colaboraciones más importantes de principios del año 2000. Esto se llama Fotografía. Y la verdad es que se unieron dos voces de mundos diferentes. Nelly Furtado y Juanes hicieron que esta canción fuera una de las canciones más importantes del año 2000. Tema incluido en el disco Un día normal de Juanes. Ellos se unieron por casualidad, sonó la flauta y la verdad es que fue todo un éxito.

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3: 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Nos quedamos ahora con una de esas canciones que se hicieron conocidas en los años 60. Te hablamos de Simon y Garfunkel y de una canción que fue la protagonista de la banda sonora de la película El Graduado. Te hablamos de Mr. Robinson y de Simon y Garfunkel.

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3: Entramos en la tercera hora del programa Veraneate y seguimos contigo aquí en La Voz del Valle de las Uvas. Venga, que tenemos todavía mucha música para ti. No te marches. Vamos con Fangoria, momentismo absoluto.

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1: 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Veranodades. Venga, vamos a por más veranodades. Y hoy te hablamos de un grupo llamado BTC. Ellos celebran su 13º aniversario en el mundo de la música con un nuevo single llamado Come Over. El sencillo fue lanzado con su videoclip respectivo. Tiene registros que molan mucho. Ellos son los reyes del K-pop. No tienen freno en este 2026 y les deseamos lo mejor. Quédate con este tema. Come Over. Ellos son BTC.

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2: Vamos ahora con una voz prodigiosa, la del británico George Michael. No sé si lo sabes, pero él comenzó en los 80 con el grupo Wham, un dúo juvenil que llenó de energía y color el mundo de la música, y en 1987 lanzó su primer disco como solista. Esto fue un golpe maestro, una mezcla de soul y pop y mucha sensualidad. Venga, le damos al play para escuchar a George Michael.

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3: A estas alturas todos conocemos una de las canciones más conocidas de Coldplay, este Viva la Vida. Una canción que nos hace pensar que hay que vivir la vida a tope sin pensar en los problemas que puedan surgir. Así que venga, vive la vida y disfrútala, que para eso está.

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1: Nos vamos ahora hasta Gran Bretaña para hablarte de un trío británico que lleva más de dos décadas reinventando el rock. Y hablamos de Muse, que ha creado un sonido que mezcla el rock, la música electrónica y también la ciencia ficción. Se han convertido en una de las bandas más innovadoras del siglo XXI y esta es una de las canciones más conocidas. Te sube en una montaña rusa porque tiene un ritmo inigualable. Starlight. Ellos son Muse.

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4: Esto, además de convertirse en canción del verano en 2011, también nos hizo bailar y mucho a ritmo de Ay, sí te pegó. Él es Michel Teló.
5: ¡Se va! ¡Nosa! ¡Nosa!

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1: Nos vamos hasta Copenhague de la mano de Vetusta Morla, una de las bandas indies más influyentes de nuestro país. Su gran salto a la fama llegó en 2008 con su disco Un día en el mundo, un disco que cambió por completo la música independiente de nuestra nación. Bueno, pues con ellos, con Vetusta Morla, nos vamos hasta Copenhague.

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3: Entramos en la última hora del programa. Venga, sigue veraneándote con nosotros aquí en el 103.4.

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0: Vamos con una de las bandas más legendarias y longevas de la historia del rock. Comenzaron en Londres en 1962 y se convirtieron en símbolo de rebeldía en los años 60-70. No sé si lo sabes, pero los Rollins han vendido más de 240 millones de discos en todo el mundo. Nos quedamos con ellos, con los Rolling Stones.

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3: Viajamos en el tiempo y nos vamos hasta 2006 para recordar una de las colaboraciones que unió a las dos voces más queridas del pop español. Por un lado a David de María y por otro lado a Chenoa con una canción llamada Yo no quiero problemas. Una canción que permaneció 45 semanas en la lista de los singles españoles, consiguiendo disco de oro y también disco de platino. Yo tampoco quiero problemas, David de María y Chenoa. 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
1: Momento ahora de bailar un poquito y para abrir boca nos quedamos con los Black Eyed Peas y una canción llamada I Got a Feeling, que fue uno de los grandes éxitos de este grupo. No sé si lo sabes, pero estuvo 14 semanas consecutivas en la lista de los Billboard de Estados Unidos, llegando a ser número uno muchas semanas. Así que venga, nos quedamos con los Black Eyed Peas.

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2: Cómo me gusta la selección musical que hemos elegido para esta mañana en 3, 2, 1. Para comenzar tenemos, y para abrir boca, claro, tenemos tres cantantes, grupos que te van a encantar. Bueno, llega primero Amaral con Dolce Vita. Después nos vamos al pasado para recordar un tema que nos cantaba Bob Marley. Y vamos a terminar esta tanda de 3, 2, 1 con Lori Meyers y un tema llamado Emborracharme. ¿Te apetece? Pues venga, que comenzamos.
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3: No te vayas, esto no ha terminado. Vamos por el 2. Dos temas enlazados. Uno que fue canción del verano en 2015 de la mano de Álvaro Soler y Jennifer López, llamado Bajo el mismo sol. Y después nos quedamos con este ritmo divino que llega de la mano de Enrique Iglesias.
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3: 1.
2: Bueno, pues vamos a despedir 3, 2, 1 con una canaria que viene con mucha guerra. Lo digo porque ella se llama Ana Guerra y nos trae un tema llamado Contar Mentiras. Así finalizamos el 3, 2, 1 de esta mañana de hoy.
3: 1.

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3: Arrancamos un día más los Super 20 contigo, con tu grata compañía. Espero que estés ahí. Yo te mando un saludo, soy Manu Gordillo, el encargado de presentarte esta edición de los Super 20 aquí en tu radio y de pincharte los éxitos que van a sonar a partir de ahora. Bienvenido, bienvenida, comenzamos.

Y esta es la producción que nos trae a los Jonas Brothers y a Dean Lewis juntos. Y es que han presentado la canción incluida en el proyecto Greetings from Your Hometown. Saludos desde tu ciudad natal. Es la canción que escuchábamos ahora contigo, Loved You Better. Te amé mejor. Jonas Brothers y Dean Lewis.

0: producida por Joe Ciccarelli y grabada en Los Ángeles, Bigger Splash, esta canción, Salpicadura Mayor, confirma la ambición sonora en la que Art de Bogotá afronta su nuevo proyecto, Manufacturas del Club de la Gente Sola.
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Recordando temas del pasado, este dio la vuelta al mundo en el año 2004 y nos lo traían Pussycat Dolls y Busta Rhymes. Acabas de recordarlo, Doncha.

disfrutando aquí contigo en tu radio de la última canción que nos dejaba Luz Casal de su proyecto Me Voy a Permitir. Es esta canción, Nada es Imposible, Luz Casal.

Hurry Up Tomorrow. Así es como se llama el próximo proyecto discográfico del canadiense The Weeknd. Un álbum en el que, entre otros temas, vas a poder encontrar este, el último que ha lanzado, Dancing in the Flames, Bailando en las Llamas, The Weeknd. Tras triunfar en todo el mundo con la versión en inglés All Good Things, tema coescrito junto a Chris Martin de Coldplay, Nelly Furtado nos presentaba una edición en español. Esto fue en el año 2007, una canción que también dio la vuelta al mundo en esta versión en español y que ahora quiero recordar contigo. Lo bueno tiene un final. Nelly Furtado.

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2: Mantienen viva la esencia pura de la tecno rumba y lo hacen en cada éxito que proponen, como este, el último que nos traen. Ya sabes de quiénes te hablo, ¿verdad? Son Ángeles y Dionis, son Camela. Suena ya tu mirada.

0: exacta actualmente para firmar los himnos urbanos más coreables de la temporada. Es Cheva Rivas y lo que acabas de escuchar, su última propuesta, se llama Playita Canarias.
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0: Es uno de los más grandes y míticos éxitos de esta artista. Con tan solo 16 años, conquistaba a todo el mundo con este sencillo llamado Baby One More Time. Ella es Britney Spears.
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Y sin duda es uno de los temas para la temporada, para la pista de baile, sobre todo este exitazo que traen a la actualidad y que además hacen suyo Topic y Becky G. Se llama Sorry Papi. Undressed, desvestido, así es como se llama esta canción que escuchábamos ahora contigo y que nos traía este artista que está siendo viral en redes sociales. Su álbum se llama I Barely Know Her, apenas la conozco, Sunburn.

Nos gusta recordar contigo grandes y míticos éxitos de la música en nuestro idioma. Este es uno de ellos, latino, puro y duro, con grandes vientos y grandes metales. Un tema inconfundible. Es el maravilloso éxito de Salomé que nos presentaba Chayanne hace unos añitos. Lo recordamos contigo. Mira, mira.

con una producción orientada a la pista de baile y un estribillo de marcado carácter melódico, Alexandra Stan vuelve a mirar el dance europeo acompañado por Trinacria. Juntos nos hacían libres. 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

0: se consolida como una de las voces jóvenes más relevantes del pop actual. Su nombre es David Res, llega desde Islas Baleares y lo que escuchabas es su última propuesta, esta canción llamada Barbaridad.
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El doloroso peso de la perfección física y las exigencias estéticas saltó por los aires en el año 2013 gracias a este mensaje sobrecogedor que incluía ella en su álbum homónimo Beyoncé. Recordábamos Pretty Hurts, la belleza duele.

se ha convertido en el tema central de la banda sonora de la película Padre No Hay Más Que Uno 4, la nueva entrega de Santiago Segura, donde ha colaborado junto a ellos escribiendo esta canción, Campanadas de Boda.

Esperadísima la segunda entrega del Diablo Viste de Prada, que ya ve la luz y que en su banda sonora original cuenta con Lady Gaga, no solo en la banda sonora, sino que también en la propia película. Escuchábamos Shape of a Woman, silueta de mujer, Lady Gaga.

0: lo dejan clarísimo. Se llama Algo Brilla en Mí. Y no sé si la recordabas, pero es un tema del año 2015. Es el éxito que primeramente lanzaba Natalia Jiménez en su segundo álbum en solitario. Después presentó este remix junto a Maluma.
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convertida en una de las canciones más queridas de su repertorio, What Dreams Are Made Of. ¿De qué están hechos los sueños? Regresa de la mano de Hilary Duff dentro del EP Mine, esta nueva grabación que homenajea el éxito original.

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0: Es el magnetismo de quien sabe reírse, disfrutar del momento y compartir la alegría que empapa cada rincón con esta canción. Una declaración de intenciones arrolladora. Valencia está hecha de Cher Manor. Nos invita a sumarnos a la celebración sin pedir permiso a nadie. Es Zoilo.
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0: Bueno, te invito ahora a que disfrutes de lo próximo que llega porque vamos a abrir el álbum debut de esta artista neoyorquina llamada Anastasia. Fue en el año 2000 cuando nos presentaba Not That Kind, un proyecto en el que incluía este mítico tema, I'm Out of Love.

disfrutando contigo de la gran Madonna con su proyecto Bedtime Stories, cuentos para dormir, donde nos deja exquisitos éxitos como este, un himno contra el edadismo, discriminación por edad, exitazo del año 95 actualizado, Human Nature, naturaleza humana.

0: Es indiscutible el sonido de Gabinete Caligari, el sonido de su álbum La Culpa Fue de Gabinete, un proyecto lanzado en 2004 que contenía este mítico éxito. Recordábamos Camino Soria.
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Chief Keef se suma al universo pop de Katy Perry en esta canción de Legendary Lovers, Save Me, Amantes Legendarios, Sálvame, una fusión espectacular que unía a estos grandes artistas.

0: Mojaita, así se llama, es el último sencillo de Lola Índigo, un tema que, como es habitual en la artista granaína, viene acompañado de una coreografía espectacular en sus directos.
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0: bailado por casi todo el mundo, escuchado, cantado por más personas de las que puedas llegar a imaginar. Es este gran y mítico éxito de Maroon 5 junto a Christina Aguilera. Acabamos de escucharlo, Moves Like Jagger's.
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0: reconocidos por su estilo flamenquito y su capacidad para reinterpretar canciones populares con un toque flamenco distintivo, llegan La Juerga Flamenca y lo acaban de hacer hasta tus oídos con esta canción que sonaba, se llama La Playa. ¿Te sonaba, verdad? Versión flamenquito.
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Desde Dublín, Irlanda, llegan los maravillosos The Script y lo han hecho con esta propuesta musical, una producción impecable llamada El Hombre en la Arena, Man in the Arena.

0: allá por 2005 dio la vuelta a medio mundo y sentó las bases de la música que hoy escuchamos. Producciones urbanas latinas, producciones de reggaetón. Él es Don Omar, Pobre Diabla.
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Desde Santa Cruz, California, los Estados Unidos, quien llegaba es el artista, productor y provocador cultural Oliver Tree. Acaba de presentar su proyecto Love You Madly, Hate You Badly, y lo ha hecho con este single, Fuck the Whole World. Que se joda el mundo entero, Oliver Tree.

juntos Luciano Pereyra y David Bisbal, que volvían a unir sus voces después de muchos años, demostrando que su complicidad artística sigue intacta. Dos artistas internacionales que presentaban juntos esta canción ahora, Te sigo amando. ¿Quién?

seguramente si eres fan de este artista ya sabes de quién se trata. Sí, es Sting. Desde los Estados Unidos acabamos de escuchar una de las canciones de su álbum de 2015, Sacred Love. Es esta, Stolen Car.

placer acompañarte y presentarte todo el sonido de los Super 20. Mañana más y mejor, aquí como siempre en tu radio. Un saludo de Manu Gordillo. Es una de las agrupaciones más importantes de México y son muy conocidos internacionalmente. Este trío llamado Rake nos presenta nuevo éxito, esta espectacular balada, Melancólico.

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0: 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Esta es la música que te gusta, los Super 20 llegan hasta tu sintonía a través de este punto del dial, ya sabes, con toda la magia de la radio, con un montón de música de plena actualidad. Tú y yo seguro que vamos a pasar un buen rato. Saludos de Silvia Martínez.

0: Se llama Lucía y es malagueña. Después de dos grandes éxitos que han tenido una grandísima aceptación en toda España, vuelve con la influencer valenciana Moni Montes para presentarnos esto No soy como tú, Lucía.
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0: un tema que cuenta con la colaboración de dos grandes amigos como son Sacha y Joel Corry. Este Higher se convierte otra vez en éxito gracias al talentoso DJ y productor llamado Nathan Dow.
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0: Y así continuamos con uno de los temas de 33, ese álbum que volvió a ser todo un éxito del mexicano Luis Miguel. Siguiendo con ese género popero sin abandonar el romance, nos presentaba canciones como esta. Y sigo en el recuerdo, Luis Miguel.

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0: En 2025 emprendieron un nuevo y ambicioso giro artístico con la creación de Clon, una impresionante experiencia en directo que encarna la búsqueda de la identidad en un mundo uniforme. Miles Away continúa la historia de Offenbach.
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0: este es un tema de Polo Nández que nos lleva hasta un EP llamado Tu Nombre. Es sin duda una de las canciones más esperadas de ese trabajo honesto y coherente que reúne nuevas canciones con títulos ya conocidos como Tú Confía, Tu Nombre, Polo Nández.
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0: Formado en el año 1981, este grupo llamado Bananarama triunfó en la música y también nos regaló algún que otro remix especial. Este es de 2005, Look on the Floor, Bananarama.
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0: Tras una colaboración femenina junto a María Artés, Sindara y Lía en Sin Verte, vuelve con Raúl Camacho en El Último Baile, cada vez más conocida y más querida también, la gaditana Zaira, El Último Baile.
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0: un tema que reúne a dos hermanas. Kelsey es el nombre artístico de estas artistas, Ashley y Nicolette. Nuevo disco a la venta muy pronto, un adelanto muy especial que se llama Lucky, con el que regresan a la actualidad musical después de 3 años de ausencia. Y así de bien ha sonado Esto para ti con Kelsey.
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0: Y llegó José Alfonso Lorca con este tema divertidísimo llamado Serpiente con Tacón, después de varios éxitos como el último, Quijote o Lorca. Sin duda, una de las grandes canciones de este cantautor madrileño que hace algún tiempo estamos recordando contigo, algo muy especial. Lorca, Serpiente con Tacón, un magnífico éxito que por supuesto suena aquí en esta sintonía.

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0: Esta es una nueva versión fresca, además de un clásico muy querido de Disney, Can You Feel the Love Tonight? Absolutamente popera, suena diferente, suena especial, nada más y nada menos que con esta banda cañera llamada Simple Plan en un disco Mickey and Friends.
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5: 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Vas vendiendo por ahí trucos para ser feliz. 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

0: el talento enorme de Iván Torres, Javi Moreno y Arturo Sosa, el trío Efecto Pasillo desde Las Palmas de Gran Canaria, y una crítica muy interesante a las redes sociales y al materialismo que las inunda oro y diamantes. Es Efecto Pasillo.
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0: Un estilo que abarca el blues, el rock, el soul, el funk, el rhythm and blues y, por supuesto, este American Woman, el máximo exponente de toda su trayectoria musical. Año 1999, en su quinto disco, Lenny Kravitz, American Woman.
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0: Este tema es toda una maravilla, se incluye en su nuevo disco. Miriam Rodríguez, Duele Menos, una de las canciones más esperadas de la artista gallega, que cuenta ya con toda una legión de fans y que continúa con su expansión internacional. Miriam Rodríguez.
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0: Continuamos con un tema de la gran Melanie Martínez que se llama Posesión y que se incluye en su nuevo disco. Vuelve a la escena musical tras Void, número uno en todo el mundo, con esto, Posesión.

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3: Este es un tema de un álbum que mantuvo el estilo característico del grupo basado en el pop melódico con influencias latinas y baladas también. 2003, Greta y Los Garbo, colaborador David Bustamante, Pienso tanto en ti.

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0: Se llama Sabrina Carpenter y continúa descubriéndonos este disco que se publicó en agosto de 2025 y del que siguen sonando grandes éxitos como este Man Child para la estrella mundial, ganadora de 2 Grammys, Sabrina Carpenter.
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0: Como siempre, triunfando con su música y con este tema que se llama Tu Recuerdo, incluido en Loco por Volver, del año 2026, un disco en el que este músico, uno de los más importantes de la música latina, nos deja canciones y momentos inolvidables. El séptimo álbum de estudio de Maluma, Tu Recuerdo.
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0: ella debutó con solo 17 años y este tema salía en televisión. A través de una conocida línea de ropa, este tema fue más importante todavía. It's Over Now, Natasha Thomas.
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0: Y así de bien suena este tema que se incluye en el nuevo disco de Manuel Carrasco, Pueblo Salvaje, del año 2025. Incluye esta bella canción, El Grito del Niño, que comienza a sonar de una forma diferente. Uno de los mejores temas que hemos escuchado de Manu Carrasco hasta la fecha. Comienza una nueva etapa musical con El Grito del Niño.
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3: El tema se llama Disgusted, como puedes comprobar, y es el nuevo sencillo de esta rapera nacida en Brooklyn, un fenómeno auténtico, que nos presenta este Disgusted, una de las canciones de su próximo disco, un auténtico acontecimiento musical, Lollabrook.

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1: Enrique Bunbury, esas canciones inolvidables, grandes éxitos que abarcan solo 10 años de su trayectoria musical. Aquí está presentándonos una de las mejores, Alicia, expulsada del País de las Maravillas. Bunbury.

Él es Oliver Tree desde California y esta una de las grandes propuestas para su nuevo disco. Son 17 nuevas canciones, entre ellas Fuck the World War, es Oliver Tree.

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1: Este es un tema que se cuela en su álbum 2. Camilo, el colombiano, nos presenta otra de las canciones después del éxito de La Boda. Se llama Autodiagnóstico y sorprende como todo lo que publica este artista completo con una infinidad creativa y muy versátil, sin duda, nos sorprende. Camilo, Autodiagnóstico. Este es un tema que fue número uno en medio mundo. Consiguió discos de platino y oro en Inglaterra, Irlanda, Austria y mucho más. Dilema de Nelly.

Se llama No es el momento y se incluye en su próximo disco, un tema que refleja su enorme evolución musical y su gran madurez como artista. Así suena desde Cádiz, María Parrado.

un auténtico pionero, muy hábil, de Reino Unido, un DJ internacional, una auténtica locura, James Hype. Nuevo lanzamiento para 2025, esto es Don't Wake Me Up. Un tema que tenía producción internacional, interpretada por Marta Sánchez para su disco El Primero en Solitario del año 1993. Salió del grupo Olé Olé 2 años antes. Desesperada, Marta Sánchez.

Este es un remake importante, además de aquel tema éxito 7 Seconds lanzado por Yuzu & Duff y Nene Cherry hace algunos años. Ella, Inna, lo lleva a la pista de baile con la colaboración de Rehab, I'll Be Waiting.

Es una de las grandes voces femeninas de nuestro país y estrena EP en este 2024 que se llama Nave Dragón. Su nombre, Lola Índigo, lo que suena a Pesadillas. Lo que sigue es una versión del clásico de Frankie Goes to Hollywood, The Power of Love, incluido en el álbum The Promise del año 2008, que firma el cuarteto Il Divo. Calidad vocal por encima de todo, The Power of Love.

0: Todos tus éxitos, la mejor música la tienes aquí en los Super 20, que volverán muy pronto a esta sintonía. No te pierdas el nuevo programa que ya estamos preparando para ti. Saludos de Silvia Martínez. Hasta muy pronto, que seas enormemente feliz.
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3: Continuamos con la alicantina Alba Reche y con este tema, una canción que se adentra en la distancia emocional dentro de una relación que se apaga, que termina. Mejor Mañana se llama, como adelanto de su próximo disco, uno de los temas más esperados de la alicantina Alba Reche.

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1: Al final lo que pasa es que todo forma parte de la vida, de tu experiencia, ¿sabes? Y lo mejor es atravesarlo. Ahí es cuando te das cuenta de que...
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